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3: Hola, ¿qué tal? Y muy buenos días. Hoy miércoles mitad de la semana. Estamos presentando el Madrugón de Armenia Estéreo mientras nos vamos preparando para escuchar la Botica de los Indígenas. Tendremos a Vicente Fernández y el Tabur. En este día les acompaño. Yo soy Blanca Rosa Osorio Barrera, su amiga Rosita. Ya en instantes nos vamos también a complacer esos oyentes que nos han enviado sus mensajitos, sus notas de voz al 313-655-9052, esperando que tengan un día maravilloso, un día feliz, un día donde puedan cumplir todos esos propósitos que se han trazado para la fecha de hoy, todas esas metas, todos esos objetivos, que tengan un día entonces muy tranquilo también al lado de su familia, dándole gracias a Dios por ese regalo tan maravilloso, además por el trabajo, otro regalo maravilloso que cada día nos da Dios. Vamos pues con la canción El Tabur, Vicente Fernández, Armenia Estéreo, dirige el padre Giovanni Romero Bermúdez. Muy buenos días.

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2: Muy buenos días a todos amables oyentes de este medio radial. Soy Jorge Rodríguez, médico tradicional de La Botica Indígena, y hoy originando este programa desde el bello e imponente municipio de San Martín de los Llanos, en el departamento del Beta. Como siempre, agradeciendo a todos ustedes y a este medio, porque me dan la oportunidad de llevar a todos los hogares lo mejor de nuestra medicina indígena, de la medicina que ni se ve ni se siente, pero que todos los días deja huellas. A mí me parece tan importante que escuchemos y que pongamos en prácticas todos aquellos consejos que damos por estos medios, para que usted lo realice y pueda comprobar la efectividad que tiene la naturaleza en el tratamiento de las diferentes enfermedades. Todas las enfermedades tienen solución, siempre y cuando nosotros hagamos un buen uso de la naturaleza. Muchas veces creemos que podemos hacer las cosas como a nosotros se nos parece, pero todo tiene una secuencia, todo tiene una dosificación. Si usted, por ejemplo, va a consumir una medicina, dosifíquela. Usted no puede coger una cantidad de plantas, es que para aliviarme más ligero. No, el organismo no asimila sino lo que usted necesita. Como cuando usted come, usted no puede tomarse tomarse un kilo de una planta. No, es una dosificación, es algo muy pero muy modesto. Por ejemplo, una cucharada de hojas de laurel, por ejemplo, una cucharada de astillas de canela, que sirven para X o Y enfermedades. Nosotros podemos darle a todos ustedes los mejores medicamentos para tratar una serie de dolencias. Por ejemplo, tratar el hígado, tratar los riñones, tratar la vesícula y todos aquellos órganos que puedan estar un poco deteriorados. Bueno, vamos a escuchar una de las personas que llegan acá a la farmacia natural del departamento del Meta, que ha Bioesencias, que puede tener algo importante para todos ustedes, y es un testimonio vivo de las personas que visitan nuestro lugar buscando una sanación. Usted me regala su nombre si es tan amable.
3: Flor García.
2: Señora Flor, ¿usted qué lugar es?
3: ¿De dónde?
2: Sí.
3: Yo soy del Tolima, pero llevo 4 años viviendo acá en San Martín.
2: ¿Y qué tal le ha parecido este lugar acá?
3: Buenísimo, porque yo venía de una diabetes, venía súper enferma, las piernas, todo, pues la diabetes afecta muchas cosas, ¿no? Y aquí me he hecho los dos tratamientos y me ha ido súper bien, me he sentido viva.
2: Se ha sentido viva. ¿Cómo era usted antes de iniciar ese agraciado y tonificante tratamiento en este lugar?
3: Pues como más, pues es que la medicina natural le cambia a uno la medicina que le dan a uno los médicos. Pero no, súper bien, es mejor la natural, y que le está acertando a uno todo, y yo me siento muy bien.
2: Usted antes de llegar, ¿cómo era su vida? Antes de llegar a este lugar a consumir nuestra medicina, ¿cómo era su vida?
3: Pues era como más, como sin ganas de nada. Como que uno ahí, como que hace uno las cosas para hacerlas, pero no le pone el ánimo, no le dan a uno como ánimos de trabajar. Esto le da a uno energía y todos los que son los productos naturales.
2: ¿Usted qué medicina tomaba para la diabetes?
3: Una cantidad que en el momento no me acuerdo el nombre, pero son todas las que le han mandado uno allá al médico.
2: Listo. ¿Y en este momento usted está consumiendo alguna medicina de la química?
3: No, la química no estoy consumiendo, yo estoy consumiendo los tratamientos, lo que usted me da.
2: ¿Usted qué le dice a todas aquellas personas que en este momento, en este medio radial, o en los medios radiales como el Montebello, la emisora de Milenio, la emisora de Guaca Estéreo y la emisora de Armenia, ¿usted qué le puede decir a toda esa gente linda?
3: Que acudan a esta tienda naturista, que es muy bueno. De verdad que no van a perder la plata, y si la hacen, si los remedios se hacen, se toman como lo dice el doctor, la persona, no hay problema. Pero si los van a tomar hoy sí, mañana no, pues obviamente que no van a hacer.
2: ¿Contenta con la medicina?
3: María, feliz.
2: Bueno, ahí tenemos entonces los testimonios de las personas que verdaderamente hacen parte de este lugar y que aquí prácticamente no estamos diciéndole a la gente que los estamos, digamos, incitando a que vengan a la medicina. No. Cada uno tiene que tomar una decisión de manejar este regalo que nos da Dios todos los días, y es por eso que este programa se ilumina y este recinto con la presencia de todos ustedes, porque aquí venimos a sumar, aquí no venimos a restar, aquí venimos a dar lo mejor. Hablamos de las flores, porque es que las flores tienen un poder curativo en el tratamiento de las diferentes enfermedades. Por ejemplo, si ustedes se dieran cuenta la importancia que tienen las flores de orquídea en el tratamiento de las diferentes enfermedades, dirían ustedes, gracias a Dios por ese regalo que nos da todos los días. Yo no digo, lo único que yo les digo es todos los días, gracias Dios por estas bendiciones, por este regalo, por esta oportunidad de vida que nos da a ustedes y a mí, porque conquistar la naturaleza es lo mejor que nos puede pasar. ¿Cuál es la misión que nosotros tenemos en este planeta? Sembrar plantas, producir medicina para que el mundo entero pueda disfrutar ese regalo tan maravilloso. De hecho, estamos formando el Jardín Botánico El Edén del municipio de San Martín, único jardín botánico en Colombia, donde vamos a poder obtener esa información, esa asesoría, esas conferencias en ese lugar, donde mostramos directamente las plantas y sus propiedades terapéuticas. En algún lugar del mundo tenía que aparecer esto. Esta misión la iba a cumplir en un país muy lejano de acá, que era como Costa Rica. Pero Dios lo deja en el lugar donde tiene que estar. De hecho, Dios me ha regalado la oportunidad también de conocer a alguien muy importante en esta región, para poder formar en más de 1,000 hectáreas... que hay acá en este lugar un jardín botánico donde puedan llegar personas de todo el mundo. Esa va a ser la misión, hasta donde me alcance la vida, hasta donde me alcance el regalo de la vida, de volver a vivir, para que ustedes, mis hermanos que están en el dolor, puedan disfrutar de ese regalo. A Milenio, Armenia Estéreo y a Guaca Estéreo, muchas gracias, porque me permitieron llegar a sus hogares, dejarles una enseñanza de una medicina viva, porque es una medicina viva, es la medicina que ni se ve ni se siente, pero que deja huellas. 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Bendiciones para todos, un abrazo y que tengan un excelente día.
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1: Y ya rápidamente nos vamos con esos saluditos especiales para nuestros oyentes en La Vargas Betulia. Está Tiniano Toro escuchando nuestro programa. También tenemos el gusto de saludar en este preciso momento a todos los oyentes que están escuchándonos allá en Altamira. Nos escucha Eleonor. Leonor, feliz día, un abrazo para ti. Gracias por sintonizar Armenester 89.4 FM. Vamos entonces con esas canciones que han programado ustedes oyentes. La primera con Darío Gómez, el tema musical se llama La Vida y la Muerte. Para Leonor que nos escucha allá precisamente en Altamira, Antioquia, el abracito especial. Muchas gracias por sintonizar Armenester 89.4 FM. También escucharemos a Los Tigres del Norte, un tema musical que ha sido programado por Tiniano Toro. Y también tendremos a Luis Alberto Posada con Así es la Vida. Son canciones programadas por ustedes los oyentes a esta hora en nuestra emisora Armenia Estéreo 894.

Buenos días, Rosita. ¿Cómo amaneces? Bien, ¿o qué, Rosita? Feliz día. Le deseo un día bonito para usted. Y para solicitarte una cancioncita. Solo eres un sueño, del de Alberto Posada. Listo. Muchas gracias, Rosita. Feliz día.

Y tenemos el listado de personas que reciben la ofrenda con la parroquia San Antonio de Padua el próximo viernes 10 de la mañana en la Casa Cural para que vengan muy juiciosas y sin falta. Lucía Hernández de Patio Bonito, Berto Bolívar, sector El Hospital, Nidia Velázquez, zona urbana, Lucía Sosa, la pescadora, María Elena Mesa, la herradura, Gloria Chavarriaga de Mojones, Mariela Jaramillo, entrada a La Loma, Marina Rivera, La Loma, Luceli Restrepo, la pescadora, Hildebrando Velázquez de La Cuchilla, Amalia Piedraita, el tambor, Marta Ofelia Restrepo de Mojones, tenemos a María Angélica Bustamante de Palenque, María Elena Bolívar del Encenillal, Edgar de Jesús Acevedo de Mojones, Oliva Bolívar, La Loma, María Cecilia Yepes, Cuatro Esquinas, Auxilio Sosa, la pescadora, Nelly Restrepo, la pescadora, Lucía Estrada, Patio Bonito, Aníbal Osorio, La Lomita, Mariela Restrepo, Ignacio Restrepo, la pescadora, Antonina Estrada, la pescadora, Noelia Guirales, de la zona urbana, Berta Restrepo, de Filo Seco, Luz Miriam Amariles de La Quiebra, Noemi Cano de Palenque, Luz Marina Cano de Palmichal, Bernardo Álvarez de Patio Bonito, Luz Marina Rueda de Limón, Jael Céspedes La Quiebra, Fernanda Rodríguez de La Loma, Jesús María González de Palenque, Gildardo Ospina y Cecilia Cortés Sánchez. Recuerden lo próximo viernes a las 10 de la mañana en la Casa Cural. Saludamos con todo el cariño del mundo a Tiniano Toro, él está escuchándonos allá en la Vargas Betulia, le encanta nuestro programa y a nosotros también nos encanta saber que usted está en la sintonía de Armenia 089.4.

Recordándoles pues que estamos en la Semana por la Paz 2026, es una ocasión especial para la reflexión, para la interiorización, además para participar en las diferentes actividades que están programadas desde nuestra parroquia San Antonio de Padua, también con la diócesis de Caldas. La invitación para todos es a participar en la Hora Santa mañana jueves, recordándoles pues que es a las 5 de la tarde en nuestro templo parroquial San Antonio de Padua. Es entonces la Hora Santa, 5 de la tarde, donde nos estaremos reuniendo con las instituciones. Será un espacio especial de oración junto a las familias, a las instituciones, para orar por un compromiso municipal por la paz. Es la invitación para que asistamos todos ese día, mañana jueves, 5 de la tarde, Hora Santa. También estamos recordando que se está realizando la segunda rifa de una ternera. Ya iniciaron las rifas de las reses para el altar de San Isidro. La invitación es para que ustedes separen su boleta, la compren al número 310-385-0890, únicamente WhatsApp 310-385-0890. El costo de la boleta es de 30,000 pesos y de paso nosotros apoyamos para la restauración de nuestro templo parroquial San Antonio de Padua. Recuerden que con el pasado sismo tuvo algunas leves afectaciones, pero la reparación de estas afectaciones es bastante costosa. Entonces, la invitación es para comprar esa rifa de una ternera a 30,000 pesos. Pueden comunicarse al WhatsApp 310-385-0890, ahí podrán ustedes entonces separar esa boleta pro de restablecimiento de nuestro templo San Antonio de Padua. Seguimos nosotros con canciones a esta hora, Armenia Estéreo 89.4.

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Bueno, queridos oyentes, y les contamos que en el día de hoy estaremos realizando mantenimiento a alguno de nuestros equipos. Por lo tanto, vamos a salir un rato del aire. Más adelante reanudamos nuestra programación aquí en la preferida de todos, Armenia Estéreo 89.4 FM.

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tal? De nuevo, muy buenas tardes para todos los oyentes que a esta hora permanecen en la sintonía de Armenia Estéreo. De nuevo les estamos recordando, estamos realizando mantenimiento a nuestros equipos para que ustedes no se preocupen si de pronto escuchan algunas interferencias en el sonido, cambios bruscos en la música, en fin, estamos trabajando para mejorar. Así es, queridos amigos, que cualquier novedad también les pedimos nos la notifiquen al 313-655-9052. Seguimos con buena música. Tarde del miércoles, mitad de la semana, te acompaña Armenia Estéreo 89.4 FM.

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Son las 5 de la tarde, 20 minutos, 5:20. ¿Qué tal? Muy buenas tardes que a esa hora para ustedes oyentes que están conectados con nuestra emisora Armenia 089.4 FM, la mejor programación musical. Les acompañamos hasta

Son las 5 y 23, minutos 5 de la tarde 23. ¿Ustedes qué están haciendo? Cuéntenos al 313-655-9052. Esa es nuestra línea telefónica disponible para la tarde de hoy. Un abracito, pues, queridos amigos. Estuvimos con mantenimiento de nuestros equipos técnicos aquí dentro de la emisora Armenia Estéreo. Ya de nuevo estamos al aire con la mejor programación musical para que ustedes entonces estén muy conectados mientras terminan de realizar todas sus actividades allá en su casa, también en los diferentes locales comerciales, en fin. Un abracito con todo el cariño y vámonos con la Sonora Caribe y esta canción que se llama Te aprovechas de mí.

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